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1: 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Es un placer

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0: Ulises y Pliego. 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
1: Muchas gracias.

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1: ¿Estás pensando en una nueva pantalla para ver el Mundial? Antes de gastar tu dinero, escucha esta información.
0: Antes, durante y después del Mundial, la Profeco es el árbitro en tus compras. Escucha, Revista del Consumidor.
1: El Laboratorio Nacional de Protección al Consumidor analizó 49 pantallas LED de entre 40 y 65 pulgadas.
0: Todos los modelos analizados son Smart TV y permiten conectarse por Wi-Fi a servicios y plataformas de contenidos audiovisuales en línea.
1: Lo que debes saber.
0: Las pantallas LED no necesitan fluorescencia para iluminarse y gracias a ello tienen algunas ventajas. Consumen menos energía, dan más brillo, colores precisos y reproducen video. Videos de formatos avanzados.
1: Actualmente existen tecnologías como OLED, QLED y Mini LED que buscan mejorar el contraste, el color y profundidad de imagen.
0: Ya es común encontrar resolución 4K UHD e incluso 8K para contenidos con muchísimo detalle.
1: Esto las convierte en la opción ideal para deportes, películas, videojuegos o...
0: para gritarle al árbitro en ultra alta definición. ¿Cómo se verificó la calidad de las pantallas?
1: Para revisar la calidad de la imagen se tomaron en cuenta el color, el contraste, la uniformidad de la imagen en toda la pantalla y el nivel del color negro.
0: Entre más se logre un negro profundo, es mejor calidad de imagen.
1: Por el contrario, los modelos que solo alcanzan un gris oscuro perdieron puntos en su calificación.
0: Para evaluar la calidad de audio, el laboratorio implementó una metodología propia que le permitió identificar la fidelidad y la distorsión del sonido.
1: Aunque la mayoría de las pantallas integra bocinas sencillas por su diseño delgado, algunas cuentan con conexiones o salidas de audio digital ideales para conectar barras de sonido o teatros en casa.
0: También se evaluó la información comercial porque esta es indispensable en todos los productos que adquirimos.
1: Casi la mitad de los modelos analizados no cumplieron con todos los elementos para hacer válida la garantía.
0: En 7 pantallas se piden más requisitos de los establecidos para hacerla efectiva.
1: Además, los instructivos de 5 modelos no presentan todos los requisitos de información. De los 49 modelos analizados, la mayoría obtuvo una calificación general de muy buena.
0: Esto significa que ofrecen un desempeño ideal para ver televisión abierta en alta definición, películas y contenido en streaming.
1: Incluso, 3 modelos lograron una calificación global de excelente.
0: Y algo interesante es que hasta los modelos con las calificaciones más bajas ofrecen un desempeño aceptable para contenidos básicos y videos por internet.
1: ¿Cómo andan en su relación precio-calidad?
0: Las pantallas de 40 y 43 pulgadas tienen un rango de precios de menos de 3,000 a más de 6,000. La mayoría de ellas calificaron con MB.
1: Los modelos de 50 pulgadas son buenos y muy buenos en calidad. Andan de 4 a 8 mil pesos.
0: De las pantallas de 55 y 58 pulgadas, la más accesible calificó con MB. Cuesta poco más de 5 mil pesos.
1: Las más caras de este tamaño calificaron con excelencia. Una cuesta alrededor de 18 mil pesos y la otra casi 21 mil.
0: De los modelos de 65 pulgadas, el de precio más bajo está en poco más de 8 mil pesos y es muy bueno en calidad.
1: En cambio, otro que obtuvo una calificación menor llega a más de 20 mil pesos.
0: El modelo de 65 pulgadas que logró la excelencia tiene un precio de casi 25 mil pesos.
1: Antes de comprar una pantalla, toma esto en cuenta.
0: Sé honesto, ¿realmente necesitas pagar por atributos adicionales? Porque sí, muchas veces terminamos pagando funciones que nunca usamos.
1: Verifica qué conexiones incluye.
0: Y revisa las apps integradas y servicios de streaming disponibles.
1: Recuerda que algunas plataformas requieren suscripción para funcionar.
0: Tips: solicita que te sellen la garantía. Es indispensable para cualquier reclamo.
1: Fotocopia el recibo de compra. El papel térmico se degrada, se borra y por eso debes contar con una fotocopia o respaldo digital.
0: Analiza si contiene la garantía extendida. Algunas tiendas ofrecen ampliarla.
1: Implica un gasto adicional que, ante una avería, puede incluir la reparación o la sustitución de la pantalla.
0: Para conocer más detalles del estudio de calidad de pantallas LED, así como recomendaciones para instalarla y cuidarla, consulta la Revista del Consumidor en su versión impresa o digital.
2: Hoy.
0: Revista del Consumidor Radio.
1: Gobierno de México.
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1: 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Es un placer

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2: ¿Estás pensando en una nueva pantalla para ver el Mundial? Antes de gastar tu dinero, escucha esta información.
3: Antes, durante y después del Mundial, la Profeco es el árbitro en tus compras. Escucha, Revista del Consumidor.
2: El Laboratorio Nacional de Protección al Consumidor analizó 49 pantallas LED de entre 40 y 65 pulgadas.
3: Todos los modelos analizados son Smart TV y permiten conectarse por Wi-Fi a servicios y plataformas de contenidos audiovisuales en línea.
2: Lo que debes saber.
3: Las pantallas LED no necesitan fluorescencia para iluminarse y gracias a ello tienen algunas ventajas. Consumen menos energía, dan más brillo, colores precisos y reproducen videos de formatos avanzados.
2: Actualmente existen tecnologías como OLED, QLED y Mini LED que buscan mejorar el contraste, el color y profundidad de imagen.
3: Ya es común encontrar resolución 4K UHD e incluso 8K para contenidos con muchísimo detalle.
2: Esto las convierte en la opción ideal para deportes, películas, videojuegos o...
3: para gritarle al árbitro en ultra alta definición. ¿Cómo se verificó la calidad de las pantallas?
2: Para revisar la calidad de la imagen se tomaron en cuenta el color, el contraste, la uniformidad de la imagen en toda la pantalla y el nivel del color negro.
3: Entre más se logre un negro profundo, es mejor calidad de imagen.
2: Por el contrario, los modelos que solo alcanzan un gris oscuro perdieron puntos en su calificación.
3: Para evaluar la calidad de audio, el laboratorio implementó una metodología propia que le permitió identificar la fidelidad y la distorsión del sonido.
2: Aunque la mayoría de las pantallas integra bocinas sencillas por su diseño delgado, algunas cuentan con conexiones o salidas de audio digital ideales para conectar barras de sonido o teatros en casa.
3: También se evaluó la información comercial porque esta es indispensable en todos los productos que adquirimos.
2: Casi la mitad de los modelos analizados no cumplieron con todos los elementos para hacer válida la garantía.
3: En 7 pantallas se piden más requisitos de los establecidos para hacerla efectiva.
2: Además, los instructivos de 5 modelos no presentan todos los requisitos de información. De los 49 modelos analizados, la mayoría obtuvo una calificación general de muy buena.
3: Esto significa que ofrecen un desempeño ideal para ver televisión abierta en alta definición, películas y contenido en streaming.
2: Incluso, 3 modelos lograron una calificación global de excelente.
3: Y algo interesante es que hasta los modelos con las calificaciones más bajas ofrecen un desempeño aceptable para contenidos básicos y videos por internet.
2: ¿Cómo andan en su relación precio-calidad?
3: Las pantallas de 40 y 43 pulgadas tienen un rango de precios de menos de 3,000 a más de 6,000. La mayoría de ellas calificaron con MB.
2: Los modelos de 50 pulgadas son buenos y muy buenos en calidad. Andan de 4 a 8,000 pesos.
3: De las pantallas de 55 y 58 pulgadas, la más accesible calificó con MB. Cuesta poco más de 5,000 pesos.
2: Las más caras de este tamaño calificaron con excelencia. Una cuesta alrededor de 18,000 pesos y la otra casi 21,000.
3: De los modelos de 65 pulgadas, el de precio más bajo está en poco más de 8,000 pesos y es muy bueno en calidad.
2: En cambio, otro que obtuvo una calificación menor llega a más de 20,000 pesos.
3: El modelo de 65 pulgadas que logró la excelencia tiene un precio de casi 25,000 pesos.
2: Antes de comprar una pantalla, toma esto en cuenta.
3: Sé honesto, ¿realmente necesitas pagar por atributos adicionales? Porque sí, muchas veces terminamos pagando funciones que nunca usamos.
2: Verifica qué conexiones incluye.
3: Y revisa las apps integradas y servicios de streaming disponibles.
2: Recuerda que algunas plataformas requieren suscripción para funcionar.
3: Tips: solicita que te sellen la garantía. Es indispensable para cualquier reclamo.
2: Fotocopia el recibo de compra. El papel térmico se degrada, se borra y por eso debes contar con una fotocopia o respaldo digital.
3: Analiza si conviene la garantía extendida. Algunas tiendas ofrecen ampliarla.
2: Implica un gasto adicional que, ante una avería, puede incluir la reparación o la sustitución de la pantalla.
3: Para conocer más detalles del estudio de calidad de pantallas LED, así como recomendaciones para instalarla y cuidarla, consulta la Revista del Consumidor en su versión impresa o digital.
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2: Gobierno de México.
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2: Bienvenidos una vez más a su programa Todos a Bordo. Yo soy Dulce María Arenzana y me da muchísimo gusto que esta tarde, este dominguito, podamos estar una hora platicando a gusto de lo que es el turismo a nivel nacional. Pero tenemos muchísimas sorpresas porque hoy se lo vamos a dedicar también a nuestro hermosísimo Monterrey. Para eso, nuestro invitado, que ya lo tenemos aquí en cabina, pero que próximamente vamos a estar platicando con él, pues nos va a dar toda una información importantísima para que ustedes estén muy al pendiente de esta entrevista. Y bueno, por lo pronto, déjenme iniciar el programa comentándoles que el sol está candente. Ya está también aquí Ale Zapata conmigo. Bienvenida, Ale.
3: Hola, ¿cómo están todos los pasajeros que nos escuchan, que van en el carro, que van de camino a sus sagrados alimentos? Bienvenidos al programa.
2: Y sobre todo que se cuiden mucho, porque la verdad es que el sol, siempre los rayos ultravioletas nos están, bueno, intensificando las manchas, las pequitas y los problemas en nuestra piel. 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Y bueno, pues definitivamente con esta buena noticia nosotros podemos continuar, porque ya Ale nos tiene preparada una sección maravillosa que es Cabina VIP, en donde la semana pasada estuviste platicándonos de algo muy interesante que te dije, no, en esta ocasión quiero que me lo cuentes todo, Ale, así que empezamos con tu sección.
3: Bueno, pues bienvenidos a esta sección, pasajeros de Todos a Bordo. La semana pasada hablamos de un gran destino que fue Avalon y vamos a continuar con esto. Y me encanta porque este es uno de los lugares que dice, ¿qué pasó de verdad o quién tuvo esta imaginación tan espectacular para crear estos paisajes maravillosos? Avalon, ¿qué es Avalon? ¿Dónde está Avalon? Avalon es una isla de leyenda. ¿Han escuchado por ahí la historia del rey Arturo? El rey Arturo, bueno, pues se dice que en esta isla el rey Arturo llegó para ser curado por Morgana, una de las grandes brujas de la historia, y por ahí dicen que el rey se quedó dormido esperando a que Gran Bretaña pueda necesitarlo de nuevo. Y habrá que hacer una conjunción entre países, entre culturas, entre historias, porque estaría muy interesante. ¿No ustedes pensado en la historia del Popocatépetl y Iztaccíhuatl en Puebla? ¿No? Se asemeja muchísimo a esta leyenda celta en Gran Bretaña. El Popocatépetl y Iztaccíhuatl tienen una leyenda de amor. La historia cuenta que Popocatépetl fue un guerrero enamorado de Iztaccíhuatl y una falsa noticia la hizo creer que él había muerto. Ella murió de tristeza y los dioses las transformaron en montañas. Y hay muchas culturas que, como en esto, que representan el amor eterno, la espera, la memoria y la unión, como les contaba, igual que el rey Arturo en Avalon. Entonces, ¿por qué habría que ir a Avalon? ¿Ustedes se han preguntado qué es lo que estaría? ¿Han escuchado sobre la Torre de Thor? ¿Alguien por ahí ha escuchado sobre la Torre de Thor? Bueno, pues esta torre se encuentra justo en Avalon. También hay muchísimos paisajes. Se encuentran los vórtices de la energía femenina y la energía masculina, en donde puedes revitalizar. Es un lugar en donde uno va a encontrarse con uno mismo. ¿En dónde dicen que se encuentra esto? Pues en Avalon. Avalon es una iglesia. Es una isla que dicen que está escondida, le llaman la isla de las nieblas, y que solamente la persona que está destinada a llegar a ese lugar para encontrarse uno mismo puede encontrarla. Entonces, ¿por qué valdría la pena ir a visitar Avalon? Pues porque aparte de que es una historia, es una leyenda, tiene mucha mitología, es un lugar que tiene mucha belleza, que tiene descanso, que tiene sanación. Avalon significa la isla de las manzanas. ¿Y qué simbolizan las manzanas? Se preguntarán ustedes, pues el conocimiento, la transformación, la abundancia, la inmortalidad, ¿no? Como en el rey Arturo que espera. Tienen grandes elementos que hay que ir a reconocer: los reyes, las espadas, la magia, los caballeros, el amor, la traición. Excalibur, quiénes no son amantes de la historia y de las leyendas, representa el destino y el poder, la magia, Merlín. La cueva de Merlín también la podemos encontrar en Avalon, representa sabiduría, la intuición, habrá que encontrar en las nieblas para llegar a Avalon. Los caballeros de la mesa redonda, ¿de dónde vienen esas grandes mesas redondas? Pues de ahí, señores, donde todo se genera en comunidad, donde podemos vernos todos a los ojos. ¿Dónde está Avalon? Avalon no tiene una ubicación precisa, ¿no? Está comprobada, como ya les decía, como una isla mágica. Muchas personas piensan que se encuentra en Glastonbury. ¿Dónde está esto? En Inglaterra, en Gran Bretaña. Y que, como ya les decía, o sea, está ligado a leyendas, tradiciones espirituales. Avalon y la energía. En algunas corrientes espirituales modernas se relaciona con la intuición, la naturaleza y la transformación del ciclo. Quizás ciertos lugares nos atraen, ¿no? Yo diría que este es uno de ellos porque nos recuerda aquella parte de nosotros que teníamos olvidada por ahí, ¿no? Antes de los mapas, pues las culturas tenían historias para explicar por qué ciertos lugares se sentían diferentes. Como les contaba ahora en el Popocatépetl, pues este se quedó dormido y forma parte de un imaginario, de un gigante dormido, de una presencia que sigue encontrando historias. Y hablando en paralelo de esto, Avalon y Popocatépetl, ¿no? ¿Qué pasaría? Avalon es una isla, es misterio, es transformación, es leyenda, y el Popocatépetl, si no se la saben, vayan y búsquenlo por ahí en Google, es montaña, fuego, fuerza y amor eterno. A mí la verdad es que me encanta pensar que los lugares también tienen personajes, tienen pasados, tienen historias y tienen algo que contar.
2: Así es, mi Ale. Fíjate que estás hablando de algo muy, muy místico, de algo que en muchísimos libros de historia se menciona. Hoy por hoy no existe esta isla como tal, no la conocen como Avalon. Realmente son circuitos en donde visitas Inglaterra y algunos de los lugares o ciudades, estos pueblecillos con este encanto que tienen, etapa como medieval, porque todavía se quedan como eso, es Tintagel y Glastonbury, como tú lo acabas de mencionar, que es como lo ubica la gente, que por cierto, en el Todos a Bordo, bueno, pues vamos a organizar un viaje para allá, para todos los que les gusta el misticismo, la buena energía, porque ahí van a encontrar también lo que es la fuente, que tú lo decías, tanto la Torre de Thor como la fuente en donde dice la historia que uno de los apóstoles, realmente el tío de Jesús, llevó a María Magdalena a poner ahí el Santo Grial, y por eso es que el agua de esa fuente o de ese... Pues sí, es una fuente natural, es un manantial, viene de color rojizo. Entonces, bueno, la historia cuenta muchísimas cosas, creo que conocer parte de ella es súper importante para que ustedes estén visitando Inglaterra, que siempre nos ofrece un mundo maravilloso y que, bueno, pues estamos preparando algo de sorpresa para ustedes. Entonces, qué bueno que trajiste este tema a colación, porque les vamos a dar toda esta información, como tú seguramente nos vas a decir que antes de la pausa, pues nos sigan en nuestras redes sociales, Ale.
3: Claro que sí. Antes de la pausa, los invito a que nos sigan en nuestras redes sociales para que continuemos imaginando, viajando y descubriendo. En TikTok estamos como Todos a Bordo TV, YouTube como Todos a Bordo TV y, ¿qué crees?, Facebook como Todos a Bordo TV. En Instagram nos pueden encontrar como Todos a Bordo Canal y mis redes sociales personales, @soyalezapatonga en Instagram. También los invitamos a que nos escriban al WhatsApp 8125844445. Repito, 8125844445.
2: Y ahora sí, rápidamente nos vamos a una pausa y regresamos con más en esto que se llama Todos a Bordo.
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1: Y bien, amigos, pues ya estamos de regreso aquí en la cabina de Calle 104.5 FM, aquí en el programa de Todos a Bordo. Ya saben ustedes que es una guía turística completísima para que ustedes puedan estar disfrutando no solamente de los destinos nacionales, sino también de los internacionales. Y el día de hoy, bueno, pues tenemos el super lujo de contar con José Juan. Juan José, JJ, yo ya cambiándote el nombre, Juan José Silva Benítez. Él es el divulgador de la historia, porque no le gusta que le digamos historiador, pero bienvenido, JJ.
2: Hola, buenos días, es un honor estar aquí, Dulce, aquí en Calle 104.5 en tu programa All Aboard.
1: Así es. Oye, la verdad es que nosotros súper contentos que nos puedas compartir gran parte de tus conocimientos, porque sabemos que eres un hombre, bueno, que todo mundo solicita como guía de turista, como historiador o divulgador, como tú te dices, pero definitivamente, bueno, siempre llevas a diferentes grupos de señoras, turistas, de todo el mundo, porque nos visitan de todos lados, y nos llevas esa parte bien importante que es la historia de los lugares.
2: De hecho, ahorita recordaba, Dulce, que Calle 104.5 FM está situada en la banda sur, o en la orilla sur del río Santa Lucía, que es un río natural canalizado. Este río se alimenta de 5 grandes manantiales, al rato los menciono, pero sobre todo, donde estamos ahorita, donde está la cabina, donde estás tú, donde sale, donde está el equipo de producción, era la Alameda Vieja. Aquí abajo de nosotros hay un manantial enorme, que es el manantial, le llamaban de la presa grande o de la Virgen Chiquita. Entonces, aquí es en algún lugar de estas manzanas fue la fundación o las fundaciones de Monterrey. Entonces, eres afortunada porque estás en el corazón histórico espiritual de la ciudad metropolitana de los Ojos de Agua de Nuestra Señora de Monterrey.
1: Pero ¿por qué nos dices?

0: es que de las fundaciones, platícame eso.
1: La ciudad, de hecho, la ciudad metropolitana de Monterrey sufrió tres fundaciones y una repuebla. La primera fundación la va a ser un aventurero trabiliario, capitán de los ejércitos reales, que él tiene una fama inmerecida, o más bien una fama que trascendió la historia, y todavía mencionar aquí su nombre en Monterrey es tocar una llaga. Pero en la ciudad madre de Monterrey y de todas las ciudades del noreste, que es la ciudad de Santiago del Saltillo, ahí el capitán don Alberto Docanto y Vieira, un tipo de 1.85, pelirrojo, de gran fortaleza física y por supuesto de gran presencia, causaba escozor. Dicen las malas lenguas que por ahí le hizo el amor a las 80 damas europeas y también tlaxcaltecas, coahuiltecas, todo lo que se le atravesara. Pero bien, estamos, es la fría mañana del 13 de diciembre de 1577 y el capitán don Alberto del Canto y Vieira, capitán de los ejércitos reales, viniendo del altiplano, específicamente de los valles de Saltillo, atraviesa el espinazo de la Sierra Madre y al pie o a orillas del Ojo de Agua Grande va a ser la fundación. La primera fundación, 13 de diciembre de 1577, y la va a intitular la Villa de Santa Lucía. Okay. El Ojo de Agua Grande, para nuestros radioescuchas y televidentes, está en el ángulo noroeste del cruce de Matamoros y Zaragoza. Ahí donde hay una pequeña fuente con un enorme y monumental mural de vidrio veneciano, ese es el Ojo de Agua Grande. Desgraciadamente en este momento está seco, no le han dado mantenimiento, no han prendido las bombas, no lo sé. Pasan los años y la villa se despuebla. No olvidemos que estábamos en la parte septentrional, en el último tramo del Imperio Español, aquel imperio cuyo emperador era, lo recordamos más por el chocolate, don Carlos V del Sacro Imperio Romano Germánico, Carlos I de los reinos de España y de América. Entonces él decía, en mis reinos jamás se pone el sol. Y era correcto, porque cuando amanecía en Madrid, en Manila, allá en las Filipinas, en el Pacífico, en Asia, estaba amaneciendo. Entonces nunca se ponía el sol. Pasan los años, se despuebla, hay ataques de indios bárbaros, inundaciones, sequías, y la gente sencillamente se regresa. Por cierto, esos fundadores tenían sangre o tenían herencia judeo-sefardí y judeo-española. Y ahorita está de moda por los pasaportes y la nacionalidad. Pasan los años y ¿qué va a ocurrir? El 30 de mayo de 1579, en los augustos salones del Palacio Real del Escorial, allá en la capital de Madrid, en la hermosa ciudad señorial de Madrid, se va a firmar las famosas capitulaciones entre un rico judeo-portugués de nombre Don Luis Carabajal y de la Cueva. Parece que el espíritu de Alberto me está siguiendo. Sí. Perdón, otra vez. Él se va a firmar capitulaciones entre su majestad Felipe II y un rico judeo portugués de nombre Don Luis Carabajal y de la Cueva. ¿Qué va a decir ese documento? Se le va a dar a perpetuidad todo un enorme territorio y va a ser el enorme cuadrado trágico. Vamos a hacer rápidamente una línea y vamos a trazarla. La línea sur de ese cuadrado va a ser Tampico, en el Golfo de México, en el seno mexicano. El seno mexicano, porque todo el Golfo de México recuerda, visto desde el cielo, una mujer grávida o embarazada. De ahí tiramos una línea hacia el oeste, hacia Mazatlán, ya tenemos el lado sur del cuadrado. De Mazatlán tiramos una línea hacia el norte y va a caer en un lugar que se llama actualmente Tucson, en Arizona. Ya tenemos el lado oeste. De ahí, de Tucson, vamos a tirar una línea hacia el este y esa línea la vamos a cerrar en San Antonio de los Bexares, San Antonio, Texas. De ahí la bajamos y la vamos a cerrar otra vez en Tampico. Todo ese enorme territorio va a ser el nuevo Reino de León. Y se va a correr la voz, don Luis Carabajal y 200 hombres y mujeres van a atravesar el proceloso Océano Atlántico y van a fundar igualmente a orillas del Ojo Grande de Monterrey, van a ser la fundación de la Villa de San Luis Rey, 11 de marzo 1582. De aquí se va a mover hacia Saltillo. En Saltillo confirma las autoridades, entre ellas a don Alberto Docanto como alcalde mayor de la Villa Santiago del Saltillo. Se va a mover hacia el norte, hacia un cerro muy hermoso que ahorita domina la parte norte de Monclova. Se le va a llamar Nuevo Almadén. Ahí van a encontrar muchas vetas de plomo argentífero, plata rodeada de un núcleo de plomo. Y ahí va a ocurrir una tragedia, porque el virrey va a escuchar que allá en el norte de la Nueva España hay un tipo que se hace llamar rey y que es independiente de todos y solamente le debe lealtad al rey, a su majestad y a nuestro señor. Entonces lo manda a investigar y encuentra que es judeo portugués. Lo van a arrestar, lo torturan, y esa pequeña aldea, aunque dicen historiadores que la aldea de la villa de San Luis Rey, que va a ser fundada entre marzo de 1583 y noviembre de 1590, durante esos 7 años, esa villa se va a convertir en la población hebrea más grande en la historia del momento, en esos días, en ese siglo. Pasan los años y en las dos fundaciones, la de diciembre del 77 y la de marzo del 82, hay un caballero rico minero que va a nacer allá en Extremadura, pero que por azar del destino va a llegar a Concepción del Oro, específicamente al Real de Minas de San Gregorio de Mazapil, 200 kilómetros al oeste de donde estamos aquí sentados, en Zacatecas. Él se va a mover y dicen las crónicas, él había estado presente en las dos fundaciones. Le va a entrar una nostalgia y a fines del verano de 1596, sin permiso del rey ni del virrey, va a formar las 12 familias junto con familias de las naciones habitantes originarias de aquí, algunos gualeguas, otros chichimecas, algunos coahuiltecos y ritilas. Se van a mover y en el ojo de agua de Santa Lucía, donde actualmente está el hermoso obelisco en Juan Ignacio, entre Cuauhtémoc y Garibaldi, el 20 de septiembre de 1596, al filo del mediodía, va a ser la fundación, la tercera, que va a ser ilegal. Va a ser ilegal porque el único que tenía poder para hacer fundaciones era el gobernador don Luis Carabajal y de la Cueva.
0: Y entonces nos quedamos solamente con la tercera
1: y definitiva fundación.
0: Y definitiva fundación, que entonces esta se realiza, como bien nos dijiste,
1: ilegalmente, pero para 1599, merced a unos cuantos kilos de oro, el virrey va a tener a bien otorgarle el título de ciudad metropolitana. Y va a ser bautizada así, la ciudad metropolitana de los Ojos de Agua de Santa Lucía de Nuestra Señora de Monterrey, en honor al noveno virrey de la Nueva España, quinto conde de Monterrey. Al rato mencionamos su nombre porque es fascinante.
0: Claro, y además, bueno, no, a mí me tenía con la boca abierta, porque aparte de que tiene toda una experiencia de años, JJ Silva, la verdad es que es realmente reconocido, no solamente en nuestro país, también internacionalmente. Han venido visitas que se quitan el sombrero después de estarte escuchando, que te han felicitado, que te han buscado en su siguiente, y estoy hablando de franceses, estoy hablando de canadienses, estoy hablando de otras nacionalidades que visitan nuestra ciudad y lo piden para que les dé toda la crónica de toda esta historia que siempre nos está relatando tan ricamente. Nos vamos a ir a una pausa y continuamos con más, porque yo quiero seguir escuchando la historia de Monterrey. Así que ustedes no se vayan, porque estamos aquí en esto que se llama Todos a Bordo. Eso.
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1: Bien, amigos, pues ya estamos de regreso aquí con JJ Silva para que nos pueda continuar narrando todo esto de la historia de Monterrey, que nos dejó con la boca abierta, la verdad. Pero bueno, recordar que él es un excelente guía de turistas, un excelente narrador, un excelente pues personaje de nuestra ciudad, que es reconocido mundialmente, la verdad, por todo su conocimiento y por estar compartiendo siempre con diferentes grupos, con diferentes lugareños y también con turistas, pues todo este, no solamente de esto, porque sabemos que vas a los panteones, que vas a los bares, que tienes historia de todo, JJ.
2: Campos de batalla también. Sí. Y últimamente ha tomado mucha fuerza un tour histórico, etílico y gastronómico. Otra vez, histórico, etílico y gastronómico a las 15 cantinas más antiguas de la ciudad. Que por cierto, ¿sabes quién lo pide mucho? Las damas. Ah. Ya se quitó ese estigma. Sí, claro. Pero bueno, quedé de decirte el nombre. El en honor a la ciudad de Monterrey es en honor al quinto conde de Monterrey, noveno virrey de la Nueva España, don Gaspar de Zúñiga y Acevedo. Hace tiempo me tocó estar cuando vino la condesa de Monterrey, hace como 20 años, no, hace 30, cuando aquellos festejos por el 400 aniversario de nuestra ciudad. Pues bien, 1596 se hace la fundación de la ciudad y es una, aunque somos pomposamente una ciudad metropolitana, no pasaba de ser un caserío. Dicen las crónicas que la ciudad era tan humilde o era tan pobre que el mismísimo gobernador, don Diego de Montemayor, que es el fundador, que hace la tercera y definitiva fundación, tenía que mandar pedir con su hijo a dos cuadras donde él vivía, en las casas reales donde hoy está el Museo Metropolitano, Hidalgo y Zaragoza, le mandaba pedir unos granos de maíz o unos granos de frijol, porque en la esquina de Ocampo y Zaragoza había un viejo monasterio y un convento, el templo de San Francisco y el monasterio de San Andrés. Allá había tres monjes desde 1599, entonces la cosa estaba tan humilde. Pero ¿qué va a pasar en junio de 1611? Uno de esas tardes calientes de 38 grados, se va a nublar, los cielos se van a abrir y dicen las crónicas que cae un culebrón. Cae un culebrón de agua, cae una tromba como la que nos tocó el 19 de junio pasados y va a arrasar ese caserío. Y ese caserío me refiero que estaba aquí en estas manzanas, aquí entre Juan Ignacio 5, 15 de mayo. Y por órdenes del nuevo gobernador, 1611, se va a mover unas cuantas manzanas o unos cuantos cientos de metros a un terreno alto donde hoy está la Plaza de Armas, Zaragoza. Y de ahí van a empezar los humildes orígenes de nuestra ciudad, que hoy rebasa sus límites históricos y ya somos más de 6 millones de almas en este Valle de Extremadura, Ojos de Santa Lucía, que es el nombre histórico. Otra vez, Valle de Extremadura, porque estamos rodeados de montañas y sierras, y Valle de Extremadura, Ojos de Santa Lucía, que es la patrona de nuestra ciudad.
1: Definitivo que es tú, bueno, te las pintas solito. No necesitas que te estén entrevistando. Tú solito dices toda la información y la verdad es que estamos súper agradecidos de que nos compartas esta parte de la historia. Yo te voy a comprometer, JJ, porque la verdad es que tienes, bueno, material para estar compartiendo con nuestro público hermoso de todo, no solamente de bueno, ahora del nacimiento de la ciudad de Monterrey, sino también de todo esto que ha sido un bagaje que ya trae nuestra ciudad de tantos lugares, de tantas personas, de tantas nacionalidades que se han colapsado aquí o que han amalgamado ya su historia y que definitivamente nos dan pues este brillo que tenemos en Monterrey, ¿no? Claro. Entonces, a mí me gustaría así decirles, oigan, pues aquí lo tenemos, hay que aprovecharlo para que estés con nosotros constantemente.
2: Cuantas veces me inviten, cuantas veces aquí estaré con el favor de Dios. Y qué bueno que tocas, porque hace rato cuando escuchábamos a Tintagel y cuando escuchábamos a la Fata Morgana, de ahí viene la palabra fatalidad, recordé la aportación británica. Y la aportación británica, acuérdate que Gran Bretaña es el reino de Gales, el reino de Escocia e Inglaterra y el norte de Irlanda. Entonces aquí en Monterrey los escoceses los irlandeses, los británicos, los galeses van a llegar a partir de la segunda mitad del siglo XIX. ¿Qué van a traer? Van a traer su temple, van a traer su carácter, pero van a traer también esas ganas de salir adelante en medio de este valle desolado que es la ciudad de Monterrey. Y obviamente también va a haber franceses, va a haber italianos, va a haber chino. Monterrey tiene una colonia china desde 1890. Tenemos una colonia rusa desde 1885. Obviamente era parte del Imperio zarista, pero también aquí, y hay una colonia que ayer me encargaron que la investigara, los otomanos. Ah. Y de hecho ahí vienen turcos, sirios, libaneses, árabes palestinos, hay muchos apellidos. Aquí hay una colonia otomana. Bueno, eran otomanos porque traían pasaporte del Imperio Turco, pero ya si tú les preguntas, yo soy sirio, soy libanés, soy sirio árabe, o bien soy saudí, soy iraquí. Es fascinante la amalgama, como dices tú, en la ciudad de Monterrey.
1: Sí, no, y que eso, pues, obviamente se nota en las costumbres, en las tradiciones, en las cosas que se van llevando, porque si nosotros vemos desde otra vista o desde otra observación a Monterrey, tiene una particularidad muy diferente a los demás destinos que tenemos en la República Mexicana. Y esto a mí me gustaría que tú nos compartieras, ¿por qué esa peculiaridad que tiene la gente de Monterrey o nuestro Monterrey a diferencia del resto de la República?
2: Sobre todo por una razón geográfica. El nuevo Reino de León, después de que arrestan a don Luis Carvajal, el nuevo Reino de León va a quedar reducido a sus límites actuales. Al norte, las Filipinas, Texas; al este, el Nuevo Santander, Tamaulipas; al oeste, Coahuila; al sur, San Luis. Entonces, ese aislamiento sublime, grandes montañas, grandes llanuras, desiertos. Para ir de la ciudad de Monterrey a 538 metros sobre el nivel del mar al altiplano, son 85 kilómetros, pero hay un desfase dramático porque Saltillo está a 1777. Entonces, con todo lo que conlleva, lo que conlleva trasladarte, imagínate en aquella época que si no tenías un caballo, una mula, un borriquito, te ibas a pie, si es que ibas y si es que llegabas. Entonces, ese aislamiento geográfico, magnífico, cordilleras, desiertos, llanuras, más nuestros orígenes judeo-sefardís, que durante muchos años nos lo tuvieron oculto. ¿Por qué? Porque a los judíos, a los hebreos, se les acusaba de deicidio, de que habían dado muerte a nuestro Señor Jesucristo. Entonces tenías que esconderlo. Y otra cosa, esos pobladores originales, la historia está ahí. Tenemos pruebas documentales, tenemos archivos, tenemos todo. Entonces, esa persecución, los fundadores, cuando vienen a estos valles desolados al noreste de la Nueva España, vienen a fundar lo que un historiador hace poco me decía, la Nueva Jerusalén. Digo, en el sentido no literal, sino en el sentido críptico, en el sentido metafísico. Entonces, ese aislamiento, siempre estuvimos aislados, pero eso va a hacer que nuestra parla, nuestra forma de hablar, nuestra gastronomía, nuestras costumbres vayan moldeándose, porque estábamos lejos de todo. La ciudad más cercana era Saltillo. Atravesar la cordillera y atravesar, había indios bárbaros, bandoleros de Camino Real. Querías ir a la costa, tenías que atravesar cordilleras, desiertos, también infestados de paludismo, de serpientes de cascabel, de enfermedades, de pantanos, pero sobre todo de aquellas naciones bárbaras. Los españoles le llamaban bárbaros, bravos, gallardos. Las naciones originales, entre ellos había una tribu que habitaba estos valles, que con las cenizas de sus fuegos se trazaba en su cuerpo desnudo rayas a manera de un artesanal camuflaje. ¿Sabes quiénes eran?
1: ¿Quién?
2: Los rayados. De ahí viene la tribu de los rayados y el club de los rayados, que eran de las naciones huachichiles o chichimecas, que significa de linaje de perro. Así les llamaban los aztecas, porque ellos estaban civilizados. Y decían que las tribus errantes del norte, que se movían de acuerdo a las estaciones, eran nómadas y eran salvajes. Sobre todo es eso, Dulce, el aislamiento geográfico histórico. Inclusive, ¿sabes cuándo se va a romper ese aislamiento? hasta que el 30 de agosto de 1882 aquí se va a escuchar algo que va a conmover esta ciudad hasta sus cimientos, el silbato del tren. 30 de agosto de 1882, la máquina de vapor, el caballo de hierro, el ferrocarril va a llegar y va a traer mercaderías, pero sobre todo va a comunicar con el interior, con la capital, con Guadalajara y sobre todo con los mercados de Estados Unidos y de Europa. Se va a romper ese aislamiento con el ferrocarril.
1: Los que sí no queremos estar aislados somos nosotros de ti, JJ, porque definitivamente nos traes, bueno, pues toda esta interesante historia, toda esta información que necesitamos conocer los regios, y qué mejor que a través del Todos a Bordo ustedes puedan tener pues estas capsulitas en donde poco a poco conozcamos un poco más de nuestro nacimiento y de por qué nuestras raíces y de por qué nuestras tradiciones. Definitivamente lo único que queremos es agradecerte profundamente que hayas estado estos minutos con nosotros en el programa, que nos digas tus redes sociales, cómo te conseguimos, dónde te vemos.
2: En Facebook, como mi nombre, Juan José Silva Benítez, igual en Instagram, y ahí sobre todo subo retazos, reseñas de la fascinante historia de nuestra ciudad metropolitana de Monterrey.
1: Pues muchísimas gracias, JJ, la verdad es que infinitamente agradecida por haber estado este domingo, sobre todo día de trabajo para ti también, y que nos hayas compartido toda esta información. Muchísimas gracias. Y bueno, yo te invito a que nos vayamos a una pausa rápidamente y regresemos porque tenemos más información en el programa. Gracias. En esto que se llama, así mira, Todos a Bordo.
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1: La verdad es que me quedé con un grato sabor de boca, porque escuchar a JJ, imagínate que yo conviví con él un fin de semana, bueno, un día nada más, pero bueno, lo traía en el carro narrándome toda la historia, todo lo que él sabe. La verdad es que es un hombre, aparte de que tiene un carisma y una voz maravillosa, él fue locutor, así que seguramente muchos lo reconocieron. Por supuesto, ha tenido programas de televisión también, de radio, así que es un experto en la materia y para mí fue un lujo tenerlo en este programa, porque definitivamente Todos a Bordo se dedica a eso, a estarles compartiendo esa magia, esa historia, esa gastronomía y todo lo que envuelve un destino, como en el caso de la semana pasada, que estuvimos hablando de un destino maravilloso que es Cuba y que siempre nos ofrece grandes propuestas, grandes cosas. Así que seguramente hoy pues también les vamos a platicar de algunas otras.
2: Oye, Dulce, pues me encanta. La verdad es que fue un gran invitado el del día de hoy y me quedaron como ganas de seguir conociendo. Y ahora que hablas de Cuba, si alguien nos preguntara por primera vez, ¿no?, ¿cómo, cuál es la mejor forma de conocer Cuba, Dulce? ¿Tú qué nos dirías?
1: Pues mira, la verdad es que sin dudarlo te diría que combinar La Habana y Varadero es maravilloso. 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Esto es un grupo de hoteles para que tú puedas disfrutar de algunos días, tanto de La Habana como de Varadero.
2: Ah, está muy increíble. Pero bueno, ¿qué haría de especial este viaje, estos hoteles, este conjunto de hoteles que nos estás mencionando?
1: Mira, fíjate que los hoteles Copacabana, por ejemplo, que está frente al Mar Caribe en Miramar, pues es sorprendente por su piscina natural que está alimentada por el mar. Es un hotel con historia que permite disfrutar La Habana desde una perspectiva totalmente distinta, porque además La Habana tiene ese, yo le llamo ese saborcito latino. A mí se me figura mucho nuestro Veracruz, nuestra gente de puerto. Ay, es maravilloso.
2: Oye, pues me encanta, habrá que ir a conocer. Y fíjate que otro de los destinos que yo he escuchado que está por allá, que es bien mencionado, todos hablan de Varadero. ¿Qué onda con Varadero?
1: Es que la combinación de lo que es La Habana, yo creo que unas 4 nochecitas, 3 nochecitas, y luego te pasas a Varadero, bueno, es algo que te va a dejar unas vacaciones totalmente distintas. ¿Y por qué Varadero? Porque reúne todo lo que imaginamos del Caribe: arena blanca, aguas turquesa y un mar tranquilísimo. Allí está el Hotel Brisas del Caribe, que es operado con el todo incluido y que es ideal para relajarse, además de que tiene un servicio extraordinario.
2: O sea, que podríamos pensar que esto podría ser un turismo como romántico, un turismo de pareja, pero también seguramente habrá otras cosas. ¿Por qué no debería el que nos está escuchando ahorita perderse esta experiencia?
1: Porque miren, esta experiencia ellos van a conocer el malecón, La Habana Vieja, que también tiene mucha historia, la música cubana, bueno, es algo maravilloso. Y después de cambiar el ritmo, pues te vas a Varadero y disfrutas el mar sin prisas, a tu tiempo, con tu mini bikini.
2: Me encantó ese chiquitirri, nos vamos a llevar. Pero si no queremos usar el chiquitirri, ¿no? Y también habrá otras personas. ¿Para quién está pensado este viaje?
1: Mira, yo creo que todo mundo podemos ir a La Habana y a Varadero. La verdad es que, como tú bien lo dijiste, para parejas, para familias, para grupos y para quien quiera disfrutar Cuba por primera vez. 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
2: no, pues primero descubres Cuba, después descubre por qué todos regresan a Varadero.
1: Así es, y para ustedes los jóvenes que les encanta la pachanga, la verdad es que este destino es extraordinario, se los proponemos y vamos a traer aquí al especialista para entrevistarla, porque realmente me encantaría que Laidis o cualquiera del grupo de Enjoy Travel Group nos pudieran dar más información, pudieran organizar a lo mejor una salida grupal en donde el Todos a Bordo esté incluido, podamos traerles imágenes, pero sobre todo ustedes puedan incluirse en ese grupo y disfrutar junto con nosotros de este extraordinario destino que la verdad, yo se los recomiendo muchísimo. Yo creo que por ahí del 2015 nosotros hicimos como 7 programas de Todos a Bordo para un canal de televisión local y bueno, fue una acogida realmente extraordinaria. Los cubanos son personas muy, muy lindas, muy apapachadores, te cobijan muy bien, pero además te dan la bienvenida con los brazos abiertos. Y tú que eres joven, bueno, pues seguramente te vas a querer ir a alguno de los al Tropicana, ¿no? Al Tropicana, para que veas bailar a las cubanas que son maravillosas y que tienen un cuerpazo.
2: No, y a los cubanos también. Y a los cubanos también, no nos dejes afuera.
1: Oye, no lo quería decir así, pero bueno, tú luego repelas.
2: No, no, no.
1: Allá, bueno, te van a proponer que te cases con ellos en la primera esquina, así que hay que ir.
2: Bueno, ya escucharon, muchachas, si una anda sufriendo por amor, no sufra más. Investigue. Porque ¿cómo nacen los viajes? Yo me he quedado pensando en eso, a través de la imaginación, de la curiosidad. Por eso es importante platicar, conocer, estudiar la historia, cuáles son estos lugares y bueno, y los muchachos también para ir a conocer, ir a conocer el amor.
1: Oigan, y otros muchachos que también son súper famosos últimamente, yo creo que por las telenovelas o las miniseries que tenemos en la televisión, son los turcos. Ay, no, qué barbaridad. 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
3: No solamente que comamos turcos aquí, sino también los vayamos a conocer allá. Y lo más importante, les recordamos nuestras redes sociales. Por favor, síganos, denos su dedito arriba y, por supuesto, sus comentarios. En TikTok, en YouTube y en Facebook estamos como Todos a Bordo TV, y en Instagram como Todos a Bordo Canal. Yo soy Dulce María Arenzana.
2: Y yo soy Alejandra Zapata.
3: Y los esperamos el próximo domingo en esto que se llama
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1: Esta es la historia de un marciano que llegó al planeta Tierra.
2: La historia que escucharás a continuación.

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